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2: Señoras y señores, un afectuoso saludo para todos y cada uno de ustedes. 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Mi deseo, queridos compadritos míos, es que mi voz, estas palabras, estos consejos, se lo doy a diario para que usted pueda encontrar el equilibrio que lo pueda conducir al camino hacia la felicidad. En este mundo en el cual nos encontramos viviendo, son muchísimas las personas que se paran lamentándose de su mala suerte, de su fracaso, de su desgracia, y muchos levantan su mirada al cielo y dicen: Dios mío, ¿por qué me sucede todas estas cosas malas que no puedo salir adelante? Tengo fracasos, no hay comprensión, no hay felicidad en mi hogar, paro peleando, discutiendo con mi esposo o con mi esposa. ¿Por qué la mala suerte en el amor me persigue que no puedo encontrar al amor de mi vida? Otros se preguntan y dicen: ¿por qué en mi relación únicamente hay traiciones y engaños? Personas que le dicen: Dios mío, ¿tú por qué me castigas? ¿Por qué vivo enfermo, enferma? ¿Por qué no me puedo curar de esta enfermedad que llevo en mi cuerpo durante años y años sin encontrar esa curación? Otros compadres como comadres que se la pasan lamentándose porque no pueden hacer realidad el viaje de su sueño, el viaje americano. 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

0: 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Mucha atención al señor Miguel Maita. Querido compadre, te la pasas sufriendo bastante todos los días, no tienes una buena concentración, estás trabajando y tu mente está en la Margarita. Margarita, una mujer que se ha aprovechado de ti, se ha aprovechado, se ha burlado, te ha sacado dinero, ella es de nacionalidad hondureña. Tú eres ecuatoriano, eres mi paisano. No pierdas el tiempo con Margarita, porque ella nunca ha sido sincera contigo. Siempre te ha mentido, te ha mandado fotografías, la cual ella no es la de la fotografía. Ese está utilizando otros perfiles con fines de sacarte dinero. ¿Ya cuántas veces le has enviado dinero? Has ayudado a levantarle la casa, te ha dicho que ya va a ir a verte. Pero, ¿cuándo? Nunca va a ser, mi querido hermano. Trate usted de ser feliz con otra persona. Muy pronto Dios pondrá en su camino la mujer que va a ser bendecida. La mujer que te va a cuidar, que te va a aceptar, que te va a amar y que te va a respetar. 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
1: Señoras y señores, un afectuoso saludo para todos y cada uno de ustedes. Les habla el maestro Chipana, curandero ecuatoriano, y les doy la bienvenida a un espacio más de esta serie de Problemas del Diario Vivir. Mi deseo, queridos compadritos míos, es que mi voz, estas palabras, estos consejos, se lo doy a diario para que usted pueda encontrar el equilibrio que lo pueda conducir al camino hacia la felicidad. En este mundo en el cual nos encontramos viviendo, son muchísimas las personas que se paran lamentándose de su mala suerte, de su fracaso, de su desgracia, y muchos levantan su mirada al cielo y dicen: Dios mío, ¿por qué me sucede todas estas cosas malas que no puedo salir adelante? Tengo fracasos, no hay comprensión, no hay felicidad en mi hogar, paro peleando, discutiendo con mi esposo o con mi esposa. ¿Por qué la mala suerte en el amor me persigue que no puedo encontrar al amor de mi vida? Otros se preguntan y dicen: ¿por qué en mi relación únicamente hay traiciones y engaños? Personas que le dicen: Dios mío, ¿tú por qué me castigas? ¿Por qué vivo enfermo, enferma? ¿Por qué no me puedo curar de esta enfermedad que llevo en mi cuerpo durante años y años sin encontrar esa curación? Otros compadres como comadres que se la pasan lamentándose porque no pueden hacer realidad el viaje de su sueño, el viaje americano. Es justamente esas personas no le encuentran la respuesta a todo porque no saben lo que les está pasando. Hombres y mujeres que se vuelven inseguros, llenos de dudas y tienen temor a manifestar el problema que están viviendo en la actualidad. 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Mucha atención al señor Miguel Maita. Querido compadre, te la pasas sufriendo bastante todos los días, no tienes una buena concentración, estás trabajando y tu mente está en la Margarita. Margarita, una mujer que se ha aprovechado de ti, se ha aprovechado, se ha burlado, te ha sacado dinero, ella es de nacionalidad hondureña. Tú eres ecuatoriano, eres mi paisano. No pierdas el tiempo con Margarita, porque ella nunca ha sido sincera contigo. Siempre te ha mentido, te ha mandado fotografías, la cual ella no es la de la fotografía. Ese está utilizando otros perfiles con fines de sacarte dinero. ¿Ya cuántas veces le has enviado dinero? Has ayudado a levantarle la casa, te ha dicho que ya va a ir a verte. Pero, ¿cuándo? Nunca va a ser, mi querido hermano. Trate usted de ser feliz con otra persona. Muy pronto Dios pondrá en su camino la mujer que va a ser bendecida. La mujer que te va a cuidar, que te va a aceptar, que te va a amar y que te va a respetar. 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Mi querido compadre que llevas el nombre de Gloria, Gloria Soraya, mucha atención, hermanita mía. 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Por lo tanto, usted vaya, mi querida hermanita mía, a un médico especialista en la rama de la ginecología, porque su problema de usted, que tiene una fuerte inflamación ovárica y una fuerte inflamación al útero, esto está causando que tenga secreciones vaginales y sangrados de sangre. 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Mucha atención, Ricardo Palaguachi, querido compadre. 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

0: señor. Se despierta. Ya, desde un inicio ya empieza.
1: No molestes, Juan.
0: No molestes, es que me duele la cabeza.

0: amigos. Saludos desde el otro lado del charco. 35 grados, sol bielero por aquí. Vini, ¿cómo vamos? ¿Lo hacemos o no lo hacemos? ¿Le adelantamos al fin de semana ya?
1: Ya saben,
0: saludos, saludos.

0: Y de una sube al WhatsApp. Por esta y muchas metas más. Su primer día de clases.
1: Y Brandon Galvez así.
0: Llevando a la escuelita y al Brandon también. Como si no hiciera nada, pero sabían que es un diablo.

0: últimamente no, ni les he obligado. Ahorita nomás no me doy en cuenta porque ayer la jefa me dijo: Vinicio, Alfredo, ultimátum para usted.
1: Claro.
0: No dan tap tap a sus lives, no comparten, solo está que se ríen, se ríen, se ríen. Aquí me, ¿qué me sirve que tanta risa? Me dijo, sí.
1: Sí.
0: A mí me sirve que compartan y den tap tap. Dije, jefa, déjeles que se ría la gente. Necesita de... No, no, no, no, señor. Pida, pida usted también que compartan y den tap tap a la pantalla. Dije, ya, ya, mañana, mañana. O sea, hoy día.
1: O sea, hoy día, muchachos.
0: Hoy día que me acuerdo, ahorita que me acuerdo, sí. Porque estaba, dice que está bajo, bajo, bajo, bajo, bajo, bajo. Es que ustedes se van, nos vamos, he dicho. Oigan, no esté casi... Me para la policía por estar en el live. Ay, no mienta. Ya ve, esa es su primera mentira.
1: Del día.
0: Del día. Saludos especiales desde Maryland, tuqueros de la mañana arriba, la buena música. De...
1: Gracias.
0: Y bendiciones. Bendecido día, hermanos. Eso. Me voy a la pausa.
1: Claro, muchachos, los que están en interno, pidan audios con baladas.
0: ¿Baladas?
1: Baladas. Pidan no. audios, muchachos.
0: No, baladas, no. Está sensible mi corazón. No, baladas.
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0: saludo para el maestro Marco, alias del Putulito Menor. El Putulito ahí en Lima.
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0: Y dándole tap-tap a esa pantalla.

0: chicos, desde Ponte, Tomebamba presente. Y hablando de qué les gusta últimamente a las chicas, aparte de los ramos buchones, aparte de las florcitas de los girasoles, ¿sabe qué más les gusta?
1: ¿Qué más les gusta?
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1: Ah, ya, también.
0: 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Ya he hecho con los que vieron una vez Locos por el Money y hice como los ositos amorosos.
1: Claro.
0: Y si usted no estaba ese tiempo. Como el osito amoroso llega. Hecho un gusto. Ya, vamos con más o ya terminamos el programa.
1: Vamos con más, muchachos. Vamos con más.
0: Listo, vamos con más.

0: la plena, si yo tuviera que convocar a alguien. Así hoy día estoy, me encuentro, pero full despechado y necesito un hombre. No, un hombre, que un hombro. Un hombro. Un hombre.
1: A la serie.
0: No, no, un hombro.
2: Sopa.
0: No, no, nada de sopa, yo. Bien varoncito. Quita eso. Quiero decir un hombro.
2: Un hombro.
0: No sé llorar.
2: Pántate el hombro.
0: Ay, ay, ay, mejor ya me quitar mi inspiración. Mejor de que saludar. De la que se vine. Buenos días, pásenme un saludo para el chofercito carretero, el 593 Kevin Rocano en New York, con la canción El Camino Resbaloso y El Toro Barroso. Y ya está saliendo las maletas para ir de vacaciones al Ecuador. Primera parada es donde la vida es más sabrosa, donde pasa mi pan el vine ahí arriba. Cállate, oye. Pero no puede estar indiscreto este Kevin.
2: Kevin.
0: Chicos, por favor, póngame la canción El Último Llamado. Gracias. Ahí está el saludo para Rosita Angélica desde Almería, España. Aquí escuchando la tuca y viendo la vuelta del ciclista El Carapaz.
2: Ahí está el Carapaz. ¿Qué tal, Olger? Nos manda un mensaje de audio.
0: A ver, ¿qué dice?
3: Buenos días, Vini.
2: Hola.
3: Fernando, por favor, ayúdeme con la canción de Diego Verdaguer, Volveré.
2: Y...
3: bendecido jueves.
2: A ti sí, mijo. Es que piden canciones escrito. Sí, es en audio, muchachos.
0: Audio. Hola, Alexandrita, ¿cómo está? Buenos días. No hay como confundirse aquí en estas temporadas.

0: Y ahorita piensas volver. No, aquí la vida está chévere, diferente aquí.
1: ¡Hey! ¿Qué tal, muchachos?
0: Ya falta poquito, hijo.
2: Amiga.

0: cierto que tener una amiga con derecho es como tener una gallina?
1: ¿Por qué?
0: Porque al rato menos pensado te la comes.
1: ¿Qué tal, muchachos? Tenemos más audios.
2: Hola, muchachos, buen día. Tal vez ahí la música sigue sin mí, de Marco Antonio Solís, o no. Si puede, me lo complace, gracias.
1: Vives en mí, de una. ¡Eh, qué tal, bro!
3: Hola, Vini, hola, Pequitas. Buen día. Saludos, mi Gine, saludos. Pueden ponerme la canción de Beret, Vuelve, dedicado para mi muchita fría. No puedo decir su nombre porque si no, después el marido le pega.
0: Es el muchita acá y ahora es que tiene una muchita abría ya.
1: Ah, ya.
0: Ese muchita. Yo sí sé quién es.
1: Yo sí sé.
0: Ay, ay, ay. La vida es. El mundo es tan corto. Mi pana Edgar. Buenos días, cuchilleros. La canción Un beso y una flor. En Guadalupe. En la maquilladora Christian Jinx.

0: esa no cabe. Apague eso. No, ya no, sabe que ahí nomás, ya estamos pasados, nomás, ya, ahí nomás. Ay, los sentimientos, señor. Ay, nomás, no, eso ya para mañana viernes. Sí, señor. ¿Por qué es así usted? Viene peleado con su novia, creo. ¿O no? Sí, viene peleado, por eso está así, ¿no? Ay. ¿Qué culpa nosotros tenemos?
1: Entra una basurita al ojo.
0: ¿Qué culpa nosotros tenemos? Que vengas tú peleando con tu novia.
1: Aquí pagan todos, muchachos. Ah, donde me hacen daño, aquí pagan todos. Ah, o
0: sea, no, la yapa. No pidan la yapa. Ustedes mismos me dicen. No, esa no, señores. De todas menos de esa yapa. ¿O sí?
1: Ya está en el playlist ya.
0: Ya está
1: en no el se puede cambiar.
0: No hay que cambiar. Toca, pues ya toca. Ya, de inicio.
1: Todo el tiempo pasa peleando el perro. Es que me mienten. Yo que tengo la culpa.
0: Ya, calladito.

0: programa de la jefa a las 9. Hasta las 9 si quieres. Tómalo, déjalo. ¡Michelita!
1: ¡Hey, Michelle!
0: Hola, Michelita. ¿Qué haciendo, Michelita, en esta mañana?

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1: Te dedico esta canción.

0: dedicar la canción, no hay a quien. Tan linda la canción, pero no hay a quien dedicarla.
1: No hay a quien.
0: Todos mienten. Te preguntando al hermano Fer si anda ovulando o que está muy sensible. ¿Qué te
1: Estoy
0: pasa?
1: Sensible,
0: ¿o estás ovulando?

0: para Adriancito. Adriancito, excelente programa. Puede poner la canción de Luis Miguel. Ahora no podemos, ya no podemos, Adrián, ya no podemos. Byron.
1: Y eso que hoy día nos faltó tiempo. ¿Qué tal, Bayrito? ¿Qué tal, Ro?
2: Un saludo para mi amiga allá en Ecuador, que se recuerda como cuando vivíamos, que era mi amiga, y hasta que, como dice la gallina, tarde o temprano se termina comiendo.
1: Ah, ya. El Jorge se ha comido a la amiga.
0: ¡Ay!
1: ¡Jorge!
0: No, yo no he tenido amigas así. Saludos, le saluda Cristian Bonilla desde Madrid, Toledo, por una canción de Los Temerarios, gracias. No podemos, ya no podemos.
1: Nos falta tiempo, muchachos. Oiga, discúlpenos.
0: Entonces,
1: porque...
0: no, es que hasta las 10:30 no podemos. Primero porque a las 9 ya empieza el programa de la Jefa.
1: El Levante.
0: El Levante. Si quieres 15 minutos más hasta las 9, no te puedes. No, no podemos, no.
1: Se nos ni yo no puedo, mano. Willa, déjale a mi viejito en la mecánica.
0: Ya ve. Hasta las 9. Tómalo, déjalo. Hoy día dice que va a pagar 15 minutos más del Alex. 15 más, ya depende del Alex. Tienes 2 segundos.
1: Habla o calla para siempre, sí. Si no desconecto mis cables.
0: Siquiera. ¿Qué dice? Páquile a la bruja esa, dice. De una, ya, 15, de una, ya está, paga sus 15 minutos. Ya.
1: Yep.
0: Pero Alex, verán, están testigos. Donde el Alex no cumpla, le bloqueamos.
1: Dejen abrir otra vez el disco duro.
0: Pero vete unas, ya no esas mismas.
1: Ya, entonces, ¿qué quieren?
0: Otras.
1: ¿Qué quieren escuchar, muchachos? Ahora sí, díganme ya. ¿Qué quieren escuchar ya? Ustedes ponen la música. ¿Qué quieren escuchar? Pero rápido, pero muchachos.
0: Ya, de una.
1: Rápido, comentarios.
0: No perdamos tiempo.
1: De una.
0: Quieren? De una. Acabo de llegar, buenos días. ¡Oh, ladri! Llegó en los 15 minutos más chéveres. Una novela minutos. De los Acosta.
1: Una novela de los Acosta, ya, de una. ¿Cuál más? ¿Con qué ritmo empezamos?
0: Chicha, pero? Seguimos con baladas. Están románticos. Ándate en esa línea de los Acostas de la novela.
1: Ahí.
0: En esa línea.
1: Ahí, ya.
0: En esa línea, ya. No.
1: O sea, cumbia romántica.
0: Exacto.
1: A esa líneacita quieren ustedes mucho.
0: En esa línea, de los pasteles ahí, verdes.
1: Ahí.
0: Vallenatos.
1: Vallenatos. También,
0: no,
1: puede...
0: ya pusimos de lunes vallenatos.
1: Claro, ahí, a ver, sí, el martes. Ya. El martes pusieron los ballenas.
0: Sí, ya. Ahora sí llegó para lo bueno, señoras y señores. Gracias a Alex. Un aplauso para Alex.

0: concentre en el trabajo, porque todas mienten.
1: Todas mienten, Wilito, todas.
0: Y un saludo y una canción, aún puedo ver el tren partir.
2: Falta eso.
1: Se quede debiendo, mijo.
0: Mañana.
1: Ya mismo viene la mamá del Vini.
0: Ya viene la cucha.

0: chao, cuídense. Esto fue todo de Allí Pucha, chao, chao.
1: Ya, mucho también. Póngase a trabajar, porque Diosito nos hizo guapos y fieles, pero chiros. Hasta la próxima. 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

0: aquellos. Pero no me refiero en nada de talento, por si acaso. Estoy hablando en cuerpo. En cuerpo, en cuerpo. Pero igual no voy a dar el cuerpo, por si acaso vayan a pensar que estoy ofreciendo eso. ¿Qué tienen ellos que no tengamos nosotros? Que a nosotros nadie es capaz de decirnos, manden la cuenta para que coman un seco. Hoy día no tenemos quien nos cocine. Ha faltado la cocinera de la tuca. Bienvenidos y bienvenidas a todos y cada uno de ustedes. Qué gusto saludarles, señores. Qué linda mañana de jueves. ¿Saben que el día de hoy yo tenía que faltar de nuevo?
1: ¿Y por qué?
0: El día de hoy yo tenía una invitación a una super transmisión con un DJ muy conocido de acá. Pero por ustedes me quedé. Yo ya tenía que estar ya en otra vez en Quito. Claro, por ustedes me quedé. Digo, no, mi audiencia, pobrecito. Ni aún así me de ganar un seco, ni aún así. Gracias, señores, por acompañarnos. Como ya saben, el día de hoy nos acompaña el señor Adrián Urgiles. ¿Cómo le han puesto de cariño aquí? DJ Lovino, solo aquí. Nadie más le puede decir así. Adrián Urgiles, ¿cómo está? Buenos días. ¡Salude a su público!
2: Buenos días, señoras y señores. Ya estamos acá listos nuevamente acá en Levante. Así que vamos a acompañarlos con esa buena música y esa buena diversión. Sean bienvenidos y bienvenidos.
0: Muy bien. Ahora sí estamos listos para recibir sus mensajes. ¿Cómo van esos ánimos? ¿Están como los de nosotros? ¿Desayunó, Adrián? Dígala, pues, dígala.
2: Bueno, no vine desayunado.
0: No.
2: Viene cuete.
0: Yo tan cuete, vine cuete. Vine cuete, dice. Vine en un cuete, dice.
2: Viene rápido, porque los muchachos se quedan media hora mismo.
0: Viene pronto y el pobre Adrián aquí sentado, esperando. Ellos, con tal de ganarse su seco, el otro viene pronto. Claro, no se dan cuenta que no es del Willy. El Willy era el que estaba llegando tarde. Adrián, ¿qué sé? Willy ya, al mediodía. Estoy pensando seriamente mandarle a jama joda. Bueno, yo tampoco vine desayunando. Solo queríamos hacerles saber, por si acaso nomás, ¿cierto, Adrián?
2: Por si acaso nomás, de repente.
0: De repente. Pero para que vean que pese a no tener el desayuno en la pancita, los ánimos están arriba. Igualmente, Adrián, aunque no haya desayunado, esas mezclas van a estar de pepita. ¿Son? Capaz son de decir, no vengan desayunando nunca, porque así se escucha más chévere. Señores, hasta las 12 del mediodía, les acompañamos en Levante.

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0: Eso, y uno, y dos, y tres. ¿Cuántos nuevos? ¿Quiere venir a nuevos mensajes, Adrián?
1: El doble.
0: ¿Quiere el doble?
1: El doble, el doble.
0: Sí, Adrián, me salió más exigente que mí. A ver, el día de hoy, ¿quién me escribe por primera vez? Dice... A ver. Ay, señor. Ay, ha quedado a medias.

buenos días a todos los que están conectados una vez más. Repórtese, por favor. A mí me gusta que me regale un mensaje. A mí me... Nada, qué vergüenza con el Adrián. Más yo diciéndole, va a ver cómo la gente se reporta los jueves porque le encanta los jueves de chilladera. Él, nadie me... Ayer me, creo que estaba más reportándose. Y también me encantaría que el día de hoy se reporten más nuevos. Si ayer no te animaste a escribirme, ñaño, hoy es el día. O ñaña. Ya sé que no somos hijos de la misma madre, pero igual, siempre decimos así aquí. Si no alcanzaste a escribirme ayer, que sea hoy el día, por favor. Hoy es el día. 099-9010-056. Y si no sabe cómo, a ver, rapidito el tutorial. Vaya a Google. Bájale un ching a mi micro, pero un ching nomás, Adriancito, no mucho, ya. Vaya a Google. Y en Google usted va a poner... Tatiana. No, Tatiana no. Latuca.com. En Google. Así como googleas, así cuando te duele algo del cuerpo y la típica. Así, ¿qué pasa cuando me duele el codo? Así. Usted va a poner latuca.com. Una vez que ya pone latuca.com, te sale la primera opción. Esa es la página web, ¿no? Entonces ingresas a la página web. Y ahí vas a ver, primerito está el Facebook, el logo de Facebook, al lado está YouTube y está WhatsApp. Con tu dedito, aplástale en el WhatsApp, se abre el chat de la Tuca automáticamente. Se te abre en el WhatsApp, se te abre. Tú solo aplasta y te lanza automáticamente el chat de la Tuca. Y ahí, de hecho, ya te sale un mensaje configurado que dice excelente programación. Tú agrégale algo más, hola, soy Juan, hola, soy Andrés, hola, soy, no sé, soy Juancho, soy Francisco, soy Germán, de tal lado te estoy escribiendo. Ya vamos a ver cuántas personas el día de hoy se animan para agregarles también al WhatsApp de la Tuca y puedan ver los estados que subimos, porque siempre estamos subiendo estaditos ahí también al WhatsApp de la Tuca. Listo, en Google, latuca.com, y eso es todo. Ya, por favor, no se olvide. Dice por acá, ni responde. No, es que yo no respondo. No estamos aquí para chatear, por si acaso. Aquí solo estamos para leer tu mensaje. Y ya, por ejemplo, a ver, déjame ver. El 7 de julio ha escrito este mijín que dice, saludos desde Conérico, primera vez que escribo, los escucho todos los días. Atentamente, Alemán. Alemán, ya te leí el mensaje de la otra vez. No respondemos, no es para chatear, es solo para que tú envíes tus saludos y yo los leo en vivo, corazón. 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Ok. 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Dice el mijín, no quiero que me respondas tú. Ni leen, dice. Pero ya te estoy leyendo hoy, no seas tóxico ya hoy. Dale más música a este mijín hoy, toma. Ya, es okay.
cuando sean canciones chistes, canciones de llorar, que te arrancan el corazón. Ya volvemos.

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1: Ay, se va. Yo cantando aquí hoy. Deme un chance, por favor, con ese fondo hermoso para llorar. Ay, no. En este momento damos paso al segmento más largo de la semana y al más chévere y al más lindo. Jueves de chilladera. Aquí es permitido llorar, pero no me vayan a pedir canciones. Canciones de llorar, de amor, de amor. Bájeme un poquito el fondo, por favor, señor Adrián. Bájeme. Ya entiendo por qué cuando están con el Andrés no se le entiende nada al Andrés. Bájale nomás un ching más, bájale nomás, porque luego en la radio, aunque usted no crea, no se entiende. Buenos días, voy a leer ahora mismo los mensajitos, ¿sí? De la gente. Ya saben cómo tienen que pedir, rapidito, señores. Buenos días, quiero chillar con la canción de Hash, Hoy te dejo en libertad. Muy bien, sí, sí, pega la canción. Excelente programación, me dice por acá, no sé cómo se llama, caballero. A los nuevos, vea, ya me están escribiendo. ¡Qué lindo! Bienvenido. A las personas que por primera vez me escriben... A las personas que por primera vez me escriben o recién se enteran de este segmento, se llama Jueves de Chilladera. Aquí pedimos románticas, baladas, rócolas, pasillos, vallenatos, bachatas y hasta chichas sentimentales, pero la chicha ponemos luego. Y ahorita estamos solo con los otros géneros. Pero así de esas letras tristes, ¿ya? De amor no entra porque con esa no lloramos. Excelente programa, saludos desde Barcelona. Un oyente nuevo, hola, Luito el chaval. ¿Cómo? Luisito creo que se llama. Luis, ¿no es cierto? Ya estás agregado, Luchito. Bienvenido, corazón. Buenos días, dice Erika. Excelente programa. Gracias. Desde Minneapolis. No me dice su nombre para agregarle. Julio de mi vida. Quiero chillar con la canción Bajo el agua de Manuel Medrano, que ya la vamos a escuchar completa. Buenos días, señorita Erika Tatiana, la chiquilina. ¡Ay, caramba! Este es alguien que me conoce bien. Buen programa. Saludos desde el Bronx. Una canción Tanto tiempo de la pandilla para chillar. Gracias, Tuca. ¿Cómo se llama para agregarle? No se olviden que tienen que decir quiero chillar con... Quiero chillar con... Hola, Erika, quiero chillar con Pobre Corazón Divino, por favor, que ya sonó. Buenos días, Erika, me llamo Iván, desde la ciudad de Ibarra. Primera vez que me escribe, Iván. Sí, Iván, soy. Bienvenido. Lenin, buenos días, voz sintonía desde Madrid. Quiero chillar con La Pesetera. Perfecto, buenos días, desde New York, para La Hartanton. Así está bien. Cersis, en Long Island. Un saludo, por favor. ¿Cómo te llamas, corazón? Gracias por su compañía, son la mejor. Soy adicta a la tuca. Adrián, quiero chillar con París, de La Oreja de Van Gogh. Tatiana, para el jueves de chilladera, una canción Distintos Destinos, que ya sonó. Buenos días, excelente programa desde Queens. Saludos para los duros del Allstate Marble. Espero haberlo escrito bien. ¿Te llamas Ariel, corazón, para agregarte? Confirmen. Ya no me ponen el nombre para agregarles. Buenos días, Erika, saludos desde Chicago. ¿Por qué dices que te escribas si no lees los mensajes? ¡Oye, sí le leo, Manuel! Hoy día han amanecido bien, ariscos ya. Saludos, buenos días. Hola, Erika, saludos especiales en Patate, Caserío Ligo. Quiero enviar un saludo a todos mis cuñados, en especial a mi cuñado Apo y a mi cuñada. A mi cuñado Zapallo, dice, muchas gracias. ¿Cómo se llama para agregarle, por favor? Buenos días, te saluda David, el criollo desde el Lago Agro, y te escucho todos los días. David, de mi vida te agrego. Sí hay nuevos, Adrián, sí hay nuevos hoy día, sí, también. Bueno, nuevos que nos escriben. Buenos días, mi querida Alexandra. Wilmer, de mi vida, buenos días. Saludos a la gente de Machala que escucha La Tuca. Saludos desde New York, primera vez que me escribe. Fausto, hola, Fausto. Ya te agrego, Fausto. Ya no sé por qué no se ponen el nombre así en directo en el WhatsApp para Mix y Los Insuperables, se ha ido a poner. Ya listo, Fausto, perfecto. Dice, hola, Erika, excelente programación. Hoy quiero chillar con la canción Te Prometí, de Manuel Mijares, me parece. O Mijales ha de ser. Daránme el nombre para agregarles. Carlos, buenos días, quiero chillar con Kilómetro de Sin Bandera. ¡Ay, no es aquí! Saludos para Rojas Landscaping desde New Jersey. Ya, pues, publicitarán en La Tuca. Una publicidad hoy. Saludos desde Filadelfia, gracias. No me dice el nombre, pero bueno. Buenos días, Erika. Quiero chillar con Después de Ti, de Alejandro Lerner. Buena canción. No se centren en un solo género. Ya están.

0: Gente, para la linda gente de Baños de Agua Santa, desde Madrid, España, escuchándola en el trabajo. Ok, José Eduardo, ¿cómo vamos? Cuente para el nuevo. Dice, ¿cuál nuevo? Si usted no es nuevo, Walter. Buenos días, quiero escuchar rock de Marilyn Manson. Soy nuevo desde aquí. Nah, con eso no se chilla. Buenos días, Erika. Un saludo para el guayaco. Quiero chillar con Pobre Corazón de Fonseca y Rake. Perfecto. ¿Cómo te llamas, corazón, para agregarte? Pero, hoy, guayaco, ¿cómo te llamas hoy? Buenos días, saludos a los Luchos de Loja, Malacatos, los maestros duros. De hecho, el saludo, Luchos. Hola, buenos días, saludos a todos. A ver, a los Luchos ya leí. Buenos días desde España. Quiero chillar con Demencia de Junior H. Renesiño, cuéntamelo.
1: Muy buenos días, Erika, estamos presentes. Por favor, quiero chillar con Marco Antonio Solís, si no tuvieras ido. Gracias, éxito, bendiciones.
0: A pedir en otros géneros, verán que estamos por mucha romántica esta vez, ¿verdad, Adrián?
2: Mucha balada,
0: mijos, tienen otros géneros. Buenos días, excelente programa, quiero chillar con 12 rosas de Lorenzo Antonio. No van a sonar todas, tiene que variar, no podemos irnos de largo con un solo género. Por favor, yo he de saber qué pido. Si no, pon lo que te da la gana a vos. Y si vas a reírte, ríete bonito, dice. No manches, déjame ver quién es este.
3: ¡Más hijo!
0: ¿Quieres hombre o mujer? Y todavía, ¿sabe una cosa? Tiene la foto, no sé si será la hija, la no sé, porque es una muchacha bonita. Y hablando así. No. Yo ya sabes qué pido, pero si vas a reírte, ríete bonito. ¿Qué le digo a este man? Nada, ya. Ahí quedas, mijo, ahí quedas. Veo que estás rabioso. Ojalá te den algo para rabia. Buenos días, Erika y DJ Adrián. Saludos desde Nuar. Quiero chillar con Guardián de mi Corazón de Anet Moreno, por favor. Si ven, estamos solo con esos géneros. No podemos quedarnos en un solo género, ¿ah? Tienen que variar, corazones. Recuerden que las radios tienen reglas y esta tiene reglas. No podemos irnos de largo con un género. Quiero, es más, yo ya estoy mucho tiempo al aire. Quiero chillar con Me Fui Sin Hacer Ruido. Esta es mexicana, ¿no? Es banda mexicana. Me Fui Sin Hacer Ruido. Hola, Erika. Saludos desde Riobamba. Por favor, quiero chillar con la canción de Diego Verdaguer. ¿Quién de los dos será? Es más romántica. Esta es balada, ¿verdad?
2: Sí. Ay, solo, ¿vale?
0: Oh, estos males ya empiezan. Es cuando me da mal genio. Ay. Buenos días desde Piñas, provincia del Oro, de parte de Vinicio Teresaca. Vinicio de mi vida, te agrego mi Vini, te agrego como Vini, ya. Edison, buenos días, mi Eddie, te agrego como Eddie, gracias, bienvenido. Carlitos, quiero chillar con Partido en Dos de La Única Tropical. Chicha Sentimental también entra, ñaños, verán. Las chichas esas poderosas, por ejemplo, ya me pidió, ¿no? Partido en Dos. Hola, quiero chillar con la canción de William Luna, Como Si No Supiera. Ahí entra Latinoamericana, bien. Buenos días, quiero chillar con Boda y Lágrimas de Segundo Rosero. Saludos, Adrián y Erika, desde Long Island. Ok, hola, Erika, quiero chillar con, desde Manhattan, quiero chillar con la canción ¿Qué Será de Mí? De Roberto Carlos. Otra balada. Oh, buenos días, Erika. Poner la canción de Equilibre, Cuéntame, aquí desde Kansas City. FM, a full volumen, mejor. FM, a full volumen, mande. Michu, quiero chillar con el Perfecto de Johnny Lexus. Vea, eso es diferente. Hola, Erika, quiero chillar con El Taxista. Me llamo Paul. Sí, pero El Taxista, ¿enamorado? ¿Cuál taxista? Hola, New York, saludos. New York, White Line. New York, White Line. Hola, Erika, te escucho a la radio desde hace un año. Excelente programa, quiero chillar con la música Tanto Amor de los Ponis. Angélica, te llamas reina. Así me sale aquí, ya te agrego, qué lindos. Buenos días, Erika, Alex Pérez. Ok, Alex Pérez, te agrego. Voy con las primeras canciones porque tengo muchos mensajes, ¿ya? Sonamos las primeras y ya regresamos con más. Aquí arranca el... ¡Ay, jueves de chillo! La pida muchos géneros, ustedes también me matan de las vidas. 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

0: lloramos. Canciones de todo género, pero que tengan esas letras tristes. O como dicen los de Quito, esas letras malditas. Hola, buenos días, Luchito. Hola, Luis. Gracias por tu video, corazón. Buenos días. Erika, ¿será que pueden poner Café Quijano, La Lola? Café Quijano, La Lola. Oiga, no sé qué será esa canción. Ahí sí, le dejo al DJ. Si es que está como para llorar, pone. Si no, no. Quiero chillar con la de Farruko, El Amor Que Te Tenía. Hoy descansa en paz, porfa. José, sí, ese sea el nombre, dice. José, sí, ese sea el nombre. No entendí, pero bueno, la cosa es que del Farruko, El Amor Que Te Tenía, hoy descansa en paz. Buenos días, excelente programa. Primera vez que me escriben desde la Manaco. Topaz, soy Joana. Quiero chillar con la mitad de Byron Caicedo. Hola, mi Joana. Aplauso. Cuente para los nuevos, por favor. Cuente para los nuevos. Esa es. Buenos días. Hola, Erika. Excelente programa. Saludos desde España. ¿Qué hubo? Buenos días. Primera vez que me escribe. Buenos días, Erika. Y muchos saludos desde las rutas de la USA. Unita de Napoleón. Ella se llama Marta, creo que es. Gracias. Buen día. Y quiero escuchar seguir escuchando todos los programas. ¿Cómo te agrego, pero corazón? Denme el nombre. Hola. Ya no chilles mucho. Hay que chillar. Erika, me llamo Alex. Te escucho en Riobamba. Y quiero llorar con nuestro juramento de JJ. Alex, estás agregado. Bienvenido, corazón. Buenos días. Luis Rodríguez. Buenos días. Quiero la canción de Ángel Guaraca, Sentimientos Locos para Llorar. Sí, señora, con eso. Bueno, bailando, llorando. Eso es más adelante. Quiero chillar con Amor Patético de Johnny Lexus o Te Extraño Tanto de la Colección. Te Extraño Tanto de la Colección, ya, porque ya me pidieron algo de Johnny Lexus, vida mía. ¿Qué dicen por acá? Escuchemos.
1: Hola, Erquita, muy buenos días.
0: Hola.
1: Saludos desde Madrid. Te saluda Cristian Bonilla y por favor poné la canción. Bueno, quiero chillar con Mi Perdón y Olvido de Segundo Rosero.
0: Ya tenemos de Segundo Rosero. Toca escoger una de las que han pedido. Si usted ya escucha que pidieron de Segundo Rosero, usted cambie. Si usted ya escucha que pidieron Rocola, usted cambie. Quiero chillar con la canción de La Bella Luz. ¿Y qué pasó? Gracias, excelente programa. Bendiciones. Hola, quiero chillar con Ya Pongan Música, Eriquita. Hola, quiero chillar, pero Ya Pongan Música. Hola, ponga un carnaval de Ángel Guaraca. Quiero chillar con una de Azucena Aymara. Listo, más adelante. Buenos días. Quiero chillar con la canción Tanto Amor de los Ponis. Saludos desde Minneapolis. ¿Cómo se llama, caballero? Hola, saludos desde Totora Zambato. Calzado WIM, fieles oyentes. Quiero chillar con la canción Una Hoja en Blanco. Olger, te escucho.
2: Buenos días, Erika.
0: Hola.
2: Y Adrián, quiero chillar con la canción de Sabia Andina, Porque Estás Triste. Bendiciones.
0: Ok, perfecto. Continuamos con más, señores, de jueves.
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0: yo fuera extraterrestre.
1: Claro, por supuesto, eso es.
0: ¡Ay, qué canciones, Dios mío! Buenos días, dice, les saludo desde Dukur Cañar. Hola, mi nombre es Gabriela Terrenos, los escucho hace tiempos y es muy buena programación. Hola, Gaby, bienvenida, reina, gracias por escuchar. ¡Cuente, por favor, para Cañar! ¡Cuente para Cañar! ¡So! Quiero chillar con Nada de Amor de Bajos Sueños. Buena canción. Nada de amor. Nada de amor. 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
0: 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Vamos a chillar un poco más y ya regreso, ya los leo. ¡Ay, no! ¿Por qué esa canción? A varios cientos de kilómetros.

0: no me sé. El Adrián, así ya cállese. Señores, ¿cómo pasa el tiempo? Rapidito, ya tenemos que irnos de la paz. Según veo, ¿no? Bueno, dice, ahora lo que es con rock, no. Hoy día es jueves de chilladera, Nancy. No me dañes el programa. Mañana lo que amos. Buenos días, el otro vuelta. Buenos días, si no saben qué poner, mejor. ¿Cuál si no saben qué poner? El martes no sabíamos qué poner. Oye, ya no nos avanzamos. Hola, saludos a la gente y al maestro Chispitas desde Riobamba, full sintonía. Buenos días, saludos por favor en Patate, San Jorge, para el más mujeriego de Patate, Alex Pérez. Qué vergüenza. Muchas gracias, excelente música. Buenos días, Erika, un saludo desde Suscal. ¡Ay, caramba! ¡De verdad! Oigan, me muero por conocer Suscal, ¿saben? Pues de allá son mis ancestros, para que vean de dónde saqué este carácter, carajo. Y le mando un saludo al maestro Anastasio. Suscal Cañar, ¿verdad? De repente hay otro Suscal en el mundo. Así, Suscal de España. Voy a chillar de emoción. En pocos minutos llega mi mami. ¡Ay, le voy a ver a los 17 años! ¡Wow! Reina de mi vida. ¡Qué linda! ¡Qué linda experiencia! Deseo de todo corazón que todos los que están separados de sus mamitas los vuelvan a ver pronto, ¿ya? Hola, Erika, buenos días. Qué buen programa, les escucho desde Queens, New York. Hoy quiero chillar con el tema de la Bella Luz. ¿Qué pasó? Que ya es hora más adelante. Buenos días, saludos desde Corraleja, Navona, Suay. ¿Qué hubo, Corraleja? Pásame tu nombre, ñaño, para agregarte. Buenos días, mi Mari Chalco. Buenos días, Erika y DJ Lobino. Ponga nomás cualquier cosita. Hola, buenos días. Sí, ya les dice. Ya, ah, perfecto, muy bien. Buenos días, soy nuevo oyente. Quiero chillar con Marcelo Bedoya, amor de juventud. ¿Cómo te llamas, corazón? Al nuevo oyente, por favor. Cuente para los nuevos. Cuente para todos los nuevos, güey. Eso. ¡Pah! Adrián, le voy a encomendar algo para la tarde. Que se reposten todos los nuevos que se han repostado ayer y hoy día en la tarde, ¿ya? Acordarás.
1: Ya voy a estar pendiente.
0: Usted dice buenas tardes. Cuando ya saluden locos por el morning, usted dice, y por favor a los nuevos que se repostaron en el Levante, que también se reposten ahora en la tarde. Ya, el programa de las tres, pilas. Algo de Alzate Papá para chillar. Hola, Erika. No sé cómo le van a poner mi música entonces. Haga lo que quiero chillar. Haga. Le quiero chillar con Glorita del Rocío. No vas a cambiar, dice. Si es para chillar, ñaño. Buenos días, excelente programa. Me ayuda con la canción Si un día me faltaras, de María de los Ángeles, para chillar. Davincho, te escucho.
2: Buen día, Tuquita, buen día. Esperando que lo estés pasando súper bien en esta semana. Ya. Quiero llorar con una chichita de Azucena Aymara, Llanto por Llanto.
0: Perfecto.
2: Acá en Riobamba, abrazos y bendiciones.
0: Eso para dejamos para la transmisión, todas esas chilladeras. Así les vamos a poner. Quiero chillar con Ney Morales, Ingratitudes, de Madrid, Rubén Álvarez. Hola, Erika, excelente programa. Saludos desde Penipe. Le saluda Christopher. Te agrego como Christopher. Listo, ñaño. Bienvenido a la Tuca. Hola. Por favor, quiero chillar con los Jarcas. Y mi Yitai. Por favor, dedicado para la genia. Ahí me mando unas caras llorando. Está poniendo de Jaime Molina. Está poniendo Jaime Molina de Carlos Vive. No me dijo la frase. Tiene que decirme bien. Hola, loco Shoba. Quiero chillar con la canción. Miré sin hacer ruido. Gracias. Saludos desde Chicago. Me fui sin hacer ruido, al ser, ¿no? Es mexicana, banda mexicana, si no me equivoco. Hola, quiero chillar con una canción de Dina Pausa. Madrecita, gracias. Hola, buenos días. Porque un hombre no llora, de los caribeños de Guadalupe. ¿Usted solo pidió esa canción, Osvaldo? Ya. Desde New Jersey. Quiero chillar con la que lloro de Sin Bandera. Ya sonó Sin Bandera, corazón de mi vida. Saludos desde España. ¿Cómo se llama para agregarle? Jimmy te llama. Sí, ¿verdad? ¿Qué dice Jimmy? Le agrego como Jimmy a mi amigo de España, que no me dice el nombre, pero me imagino que Jimmy. Hola, buenos días. Quiero chillar con la canción Por Amar a Ciegas, de Arcángel. Ah, buena canción hoy. Pensé que ya acabé de leer los mensajes, han habido más acá. Saludos para Gabrielito en New York, Pica Piedra, de Bristol, New York. Ok, ¿cómo te agrego, corazón mío? Buenos días. Un cuente por ser nuevo, por favor, desde Narancay. Acho, quiero chillar con Lamentablemente, de Pepe Aguilar, Karim León. Ah, Lamentablemente, de Pepe Aguilar y Karim León. Ve, buena esa canción. Cuente, por favor, cuente para el nuevo. Te llamas Andrés, ¿verdad? Andrés, hola, Andrés. ¿Cómo está, Andrés? No le conozco, Andrés. Excelente programa. La Tuca te saluda, Antonio Pérez desde La Tacunga. Un saludo para mis hijos y mi esposa que los amo mucho. Para este jueves de chilladera quiero chillar con la música de Juan Álava. Espera, corazón, excelente día. Antonio de mi vida, estás agregado, bienvenido. Cuate para La Tacunga. Eso. Oh, desde Tulcán, Carchi, quiero chillar con un amigo en la barra. ¿Cómo te llamas, corazón, allá en Carchi, Tulcán? Buenos días, Wilmer, la gente de Machala. Hola, quiero chillar con Daño de Peso Pluma. Saludos. Buenos días, Erika. Quiero chillar con la canción Devuélveme la vida de Alzate. Te escuchamos en Pelileo. Sí. Y cuete para el nuevo, o sea, yo. Enche, que tú no eres nuevo. Marlene, ¿cómo vamos? No le diga nada, está ovulando, dice. ¿Quién? ¿A mí? ¿Quién está ovulando? Ay, ay, ay, ay, el chico que me dijo. El chico que me dijo, pon lo que tú quieras. Es que. Ay, ay, ay, ay, está ovulando. Excelente programa desde Bergenfield, New Jersey. Soy nuevo. ¿Cómo te llamas a mi amigo de Bergenfield? ¿Qué goza ese nombre? Bergenfield. New Jersey, ¿cómo te llamas? Quiero chillar con Another Love, please. ¿Cómo te llamas, corazón? Hola, buenos días. Con todo el respeto a ustedes, pero mañana no hablen mucho. Pongan música, usted habla mucho. Gracias, gracias, gracias. Tengo que leer los mensajes, diablito, porque la gente se toma su tiempo para escribir y que yo no les lea me parece una falta de respeto hacia ellos, ¿sí? Tengo que leer. Y igual ya luego les dejo que suene la música, corazón mío, lo siento mucho. Y tengo menciones que dar, ¿ok? Soy locutora, si no, pues dejo sin locución en la radio. Y no puedo porque no hay cómo. Unita para chillar, tarde nos conocimos. Buenos días, saludos, soy Walter. Quiero chillar con la carta de Noé Morales. Saludos desde Júpiter. ¿Cómo no voy a leer? Ya está desde Júpiter, me escriben, mazamora. Vamos con más que el otro, ya me hizo tener. Ya quedan solo con DJ, más claro. Después me voy a Estados Unidos. Vamos.

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0: favor, este jueves sí ha estado matador. Edwin, ¿cómo vamos? Quiero chillar con Mago de Dios, es chistoso. Saludos, excelente programa, te escribo por primera vez. Jaime, te llamas Jaime, ¿verdad? Te agrego como Jaime porque aquí veo que... Ay, qué lindo. Cuete para los nuevos, cuete. Saludos, bienvenidos a ustedes. Jenny Zumba, ¿cómo vamos? Hoy jueves de chilladera, voy a chillar con una de segundo rosario en mi vida, Leticia Reyes, te di mi amor. Te di, esa es... Te di, sí, esa mi misma. Amor. Amigos de Radio La Tuca, hola, ¿cómo va? Quiero pedirle un regalo especial. Quisiera que me compres con la canción El Castero de Starman y dedicarle a una persona que ocupa un lugar muy especial en mi corazón. Hay personas que llegan a nuestra vida y sin hacer ruido terminan convirtiéndose en pensamientos que nos acompañan todos los días. A veces uno no encuentra las palabras exactas para decir todo lo que siente y por eso dejamos una canción que hable por nosotros. Si esa persona está escuchando en este momento, quiero que sea... Pero... No da nombres, nada. ¿Cómo sabemos? Bueno, igual leamos el mensaje. Si esa persona está escuchando en este momento, que no sabemos quién es ni de parte de quién, quiero que sepa que esta canción no llegó por casualidad. Va con cariño, con recuerdos y con un sentimiento que aunque pase el tiempo y exista distancia, sigue ahí. Un abrazo enorme para toda la familia de Radio La Tuca y gracias por llevar una música hasta donde muchas veces las palabras no pueden llegar. Ñaña o Ñaño, no sé si es hombre o mujer, te dedican el cartero de Starbucks, no sé de quién, no sé para quién, más lo que se manda un mensaje tan lindo, pero no sabemos. Ay, pero de dar un nombre, sí, claro, tan bonito y sin nombre, ay no.
1: Hola, muy buenas tardes, mi amiga Erika.
0: ¿Qué ole?
1: Erika, estamos activos aquí escuchando Tendembury con Erika.
0: Ok.
1: ¿Será que me pones una canción para chillar al sate?
0: No, ya sonó, mijo.
1: Copita de licor. Gracias.
0: Ya sonó, chicos. ¿Qué no puedo repetir desde el artista? Hola, Erika, desde New Jersey. Te escuchamos a full volumen. Me quiero chillar con la canción María de los Ángeles, Camino al Cielo, por favor. Buenos días, claro. A los nuevos, sí, chatas, bonito. Mentira. Yo a todos, yo a todo mundo, no, aquí no hay preferencias, por favor. Quiero chillar con que no quede huella, que no. Pero bien, quiero chillar con la canción. El cariño es como una flor de Rude de Escala. Ya sonó Rude de Escala. Eriquita, yo solo quiero cuete. Quiero que... Solo... Ahí está. Es. Cuete, pase. Buenos días, quiero chillar con la música de los Iracondos, te lo pido de rodillas. Buenos días, Erika, qué buena radio, gracias. Un saludo para mi esposo Wilson Pizarro. Quiero con Jesse Joy de Corre. Ya sonó Jesse Joy, creo, ¿no?
2: No.
0: En la maquiladora Christian James para el verdadero fusil. Bien, mijines. Hola, te escucho.
3: Erika, muy buenos días a Hola. Todo ese público. Cuerpo que conforma a la Tuca, la mejor estación de
0: el mundo.
3: De radio a nivel nacional e internacional.
0: Ah, caramba, gracias.
3: Sabes, Erika, quisiera chillar con la canción Gritaré tu nombre, versión rock.
0: Imbabura presente. Cuando dijo sabes, Erika, pensé que se me iba a declarar. Es que la típica, así cuando alguien le... Sí les ha pasado, cuando alguien va a decirle algo como importante, como de amor, dice, sabes. Él sabe, es como que lo que me va a decir, ay no. La canción es la que... La canción es ya... Ya la que Erika... No entiendo, Silvana. Excelente programa. Juan Carlos Guamán te saluda. Juan Carlos, te agrego. Juanito. Juan, te me llamo Juan. 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
13: Bueno, ya estamos en vivo a través del TikTok.
6: si puede conectarse, por favor. Hágale. Si no, me sigue escuchando en las aplicaciones. Me parece que es la última semanita para Benja. La última semana, no, semanita no, semana, que estoy en cama y joda. Bueno, no, ni un ratico nomás, porque es que no es que estoy todo el programa cama y joda. Pero bueno, llegando y dándole tap-tap a la pantalla, por favor, llegando y compartiendo el video. Aquí está la flechita, voy a ver quién comparte. Si tiene que lanzar algo, hágale, que es justo y necesario, por favor. Queremos hacer muchos regalitos. Y activa el quiéreme aquí en el corazoncito, que es muy importante. Eso, ya está compartiendo la gente, ya están dando tap-tap a la pantalla. Tráiganme a todo el poder de la gente. Ustedes tienen el poder, tráiganme más poder. Listo. Bienvenidos, bienvenidas a cada uno de... Eso, está chévere que tiene. Salís toda la tuca atrás. Ahí sí. Ahí sí. Entonces, como les digo, me parece que son ya los últimos días que les ando transmitiendo hasta ahora, porque ya luego pues vienen ya los encargados de Jama y Joda, ¿ok? Ahora lo importante es que usted me dé tap-tap a la pantalla, comparte el video y se deleite de las mezclas del señor Adrián Urgilés. ¿Y quién les habla? Erika Guamán en el micrófono. Repórtense, vamos a... Estamos en jueves de chilladera, o sea, ya ahorita sí modo chichero, ya se acabaron las románticas, ya la gente ya está, ya se aburrió. La chicha es para cantar, para bailar, pero también para chillar. Así que pida la suya, pero solo esa que le hace así como chillar, así, esa que le hace así como chillar. Esa que le causa cositas, ya, estamos bien, ¿verdad? Esa va a pedir ahora mismo, ya sabe. Escríbame el número 099 90 10 056. Ahora mismo.

necesario nada más. Saludos, gracias por compartir el video, qué lindos. Gracias por dar a la pantallita, eso me gusta. Gracias por lanzarme, vea, unas, ¿cómo se llama? Unos gafitas, algo. Tenemos que sacar para el encebollado, ¿sí o no? El pobre Adrián aquí desde las 8 de la mañana sin desayunar, sin almorzar. Por favor, tenga la bondad, ¿sí? Ya sabe, comparta el video, dele tap a la pantalla.

0: Salva Pool, mijo, no puedo estar saludando todo el tiempo. Hay más gente que saludar, ñaño. Me escribe a través del WhatsApp también. Muchas gracias a la gente que por primera vez me mira. Pues estoy con las mezclas del señor Adrián Urgilés. Bueno, el joven, no el señor todavía. Guauito. ¿Cuántos años tiene?
1: Ya 20.
0: Ya
1: 20.
0: Bien, ¿no? 20 añitos, chicos. Bueno, yo ya estoy más grande, tengo 30. 30 y...

Aquí les saludamos desde Cuenca, Ecuador. Les damos la bienvenida a todos. Que disfruten las canciones, que canten conmigo, que den a la pantallita, vea, que den algo, que hagan algo, que comenten, que pongan. Eri, salúdame a toda mi gente de mi barrio vino. ¿Cuál es tu barrio vino? Tu pueblito, tu rinconcito. Salude a su jorga. ¿Cómo se llama su jorga? Por ejemplo, aquí somos del grupo de la jorga de los tucos. Por no decir la jorga de los chabones, de los borrachos, de los infieles. Puro infiel aquí en la tuga, menos yo. Solo vean esta cara. Tengo cara de infiel. O sea, solo vean esto. En verdad, miren bien. No, tengo cara de infiel. Pero el resto sí. No se enamoren de los de la tuga porque ven. Cacho seguro.

pero escribir de fea música, ñaña, perdóname. Perdóname, pero te hace más turra a ti. Ya, te retiras nada más que estamos 600 personas que amamos la música ecuatoriana a este instante. Que me hace salir, ¿no, bro? Porque piensan que uno es locutora, uno va a estar calladita sin defenderlo de uno.

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1: ¿No ven que esta radio no tiene?
0: ¿No ven todo lo que dicen de la radio? ¿Sí saben lo que dicen? Acoliten ustedes. Gracias por compartir el video, señores.

estoy por primera vez, ¿desde dónde me está mirando? Pero haga algo, mijo. Y usted que tiene, lance un regalito. O sea, haga algo, o sea, haga algo. ¿Sí? No solo aquí el uno mezclando y la otra gritando. No, todos somos un equipo. Equipo unido.

Tampico. De gaseosa, de ginger, como hay allá en los New York. ¿Cuándo vienes a New York otra vez? ¡Oh, recién vengo! ¡Ya me quieren de nuevo allá! Está bien, vamos a pedirle al genio. Al genio de la... ¿Cómo es? ¿De dónde sale el genio? ¿Soy usted, Adrián? No, usted qué va a salir. Que salga de su... ¿Cómo es? De su jarra. Algo así, ¿no? Algo de los cañares van. La divorciada, no, pues sería recuerdos de un gran amor. Pero con la mamá. Saludos. ¿En serio? ¿Se fue a los Estados Unidos? Bueno, señor, vamos con más. ¿No? ¡Ah, de la lámpara mágica! Bien, se va a estar por allá. Suelta la siguiente canción, señor.

España. Primera vez a full volumen en el trabajo. Juan Tene, a mi tierra natal, Loja.

teléfono por ahí y te están comiendo mientras los ven. O a lo mejor todavía estén cocinando y les estamos acompañando. Una de loco habrá para llorar. Sí, sí, sí, una de loco habrá para llorar. ¿Te acuerdas de mí? O bueno, cualquiera, si no quiere poner esa otra. La cosa es que queremos seguir chillando con todos los artistas y todas las canciones de nuestros grupos y artistas ecuatorianos, ya saben. Vamos ahí con más. Provecho, señor.

Felipe, gracias por tus cositas o sombreritos que me mande ya. Siete, estamos felices. Vamos a darle a la pantalla, boludo. No veo que me estén dando tapada la pantalla.

0: esas curvas. Pero no las curvas, las calles. Las otras curvas. Veo tema de los choferes, mamacita, gritando desde los taxis.
1: Esos choferes sí que son unos de una vez, ya.
0: Ya que irás, ya que me sabe dar. O si no, así pitándonos a nosotras. Yo me sé mirar y dices, ¿qué quieres? ¿Qué quieres? A la gente de Chicago, presente. Un abrazo grande para todos los transportistas.

soy cuencana. Voy a decir que están aquí en Cuenca, pues. La gente más linda, trabajadora, la gente más pepa, la gente más tuca está aquí en Cuenca. Sí, aquí en Cuenca estamos. Pero puede que estén en New Jersey, puede que estén en Connecticut, puede que estén en España, puede que estén...

0: cuando se recuerda nada más.
1: Los dos, ¿quién está? Yo estoy mal, ¿qué dice el público? Unos manes o unas manes, a veces las veo en las redes sociales, no estoy criticándolas, solo estoy comentando. Con un novio, pasa el tiempo y ya como... Yo sigo llorando por el mismo.
2: Por un pez.
1: Oye, ¿cómo se hace,

desde ahora. Oigan, hoy día, verán, no es por nada, ni porque me quiera alabar, ni nada. Yo no soy así, de verdad, de verdad. Pero hoy día sí que están bien duros para pasar las 1,000 personas, ¿no? Si saben ser rapiditos. ¿Qué pasa? Pégales, pégales. Hola, Chino, ¿cómo vamos? ¿Vendrá al concierto de Guillermo Dávila y Vallenatos? ¿Vendrá? ¿En dónde? ¿En la Feria de Loja? ¿Alguien que me lleve a la Feria de Loja? Saludos desde Barcelona, presente, buena. Vacancísimo. A ver si me informan, perdón,

Si quieren más, denle a la pantallita, compártame el video, porque luego nos vamos a la pausa y ahí nos quedamos un poquito más, Adri. Adri mejor.

0: queremos sentirnos queridos. Queremos sentirnos que nos digan no se vayan, ustedes son chéveres, quédense. Sí, sí, queremos que nos digan está lindo su programa, qué buen DJ.
1: Les mandamos regalos, pero quédense.
0: Nada. Qué chévere locutora. No, yo no quiero que me digan guapa ni nada, con que me digan chévere locutora. Nos hace reír. Bueno, si no te hago reír, nos hace empu. Pero algo tengo que provocar en tu corazón, bebé. No te vayas, queremos tomar. Yo he querido tomar tíos, pero no me dais lo que quiero. Yo quiero ir más de 1,000 personas para que vean cómo se hace radio tomando. Una más y me voy a la pausa comercial. Si hasta esta canción pasamos los 65 tap tap y la pausa comercial, les damos un ching más. Un ching más, ya, suéltela. ¡Suéltela, DJ!

0: Vamos de la
1: siete
0: pausa,
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que necesite. Lo que necesite, ya sabe, estamos a las órdenes para trabajar con ustedes en lo que es publicidad. Y si nos quieren contratar para su evento, también sonido, escenario, DJ, animación y lo que necesite, a las órdenes. Esa fiesta es prendida, ve, por esta ñañera. Vamos con más música.

Semán o esa mijina que te hizo tener iras por alguna razón. Saludo para ese rata, dice. Bueno, rata al estilo cuencano, rata al estilo normal. Para esa rata que la semana pasada estaba andando con mi prima, hijo de madre. No hay perdón de Dios, hoy andando con... Yo digo, habiendo tantas mujeres en el mundo, van y con la misma prima. O con la misma amiga, hoy. Ahí, eso es como porque quiere joderte mismo la plena, hoy. Digo yo. ¿Qué? ¡Así salude! Hagan saber ese enojo, ese coraje que tiene. Tanta gente que hay y van y se meten con tu misma pana. ¿Les ha pasado? A mí sí. ¿Cuándo? ¿No? ¿Por qué también harán eso? Igual, o si no, la típica también. Tu novio sacando la cara por los amigos. Mi mejor amigo, Los mismos panas andando atrás de ti. ¿Sí o no, mijina? ¿Sí o no, Marina?

0: ayer también. No, Wilmer Álvarez, no estoy brava, se goza mejor. Muchas gracias, señores. Cerramos la transmisión. Querido Adrián, muchísimas gracias.
1: Yo me quedo aquí, muchachos, así que conéctense al interno para escuchar la buena música. No se desconecten. Pilas, muchachos, vamos ahí.
0: Diga, pídanme nomás canciones.
1: Pídanme nomás la canción que usted quiere escuchar. Y yo complazco al momento, al instante.
0: Para que vean. Yo sí me retiro, señores, porque primero ya tengo hambre. Segundo, ya mi programa se acabó, se fue. Esto ya son extras. Son extras. Ya me duele la garganta. Aparte, ustedes no dan tap tap. No. No, mentira, ya tenemos que cerrar la programación también para que sigan normalmente las canciones, las cuñas comerciales y todo lo demás. Recuerde que estamos a las órdenes. 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Listo, mi nombre es Erika Guamán, La Tuca, desde Cuenca, Ecuador. Chao, hasta mañana, señores.

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¡Feliz jueves! ¡Feliz viernes ya para mí inmediatamente! ¿Cómo estamos, caballeros? Espero que se encuentren excelente. Permítame por acá saludarle a usted que me está escuchando en este momento. Mientras mi querido compañero se deleita por ahí algo rico, por supuesto, pobrecito. Cada vez más flaco, claro. Cada vez la vida le trata peor. Imagínense, desde tempranito hasta estas horas, sin comer agua ni pan. Ahora sí, Dios le pague, que visita, le ha brindado algo por ahí. Yo también le traje algo, sí, yo le traje una galleta. Así que buenas tardes, amigos de mi vida. Bienvenidos a Locos por el Money. Les saluda Jacqueline Arevalo. Para mí es un gusto acompañarle. Estoy muy contenta de estar junto a ustedes, ¿cómo no? Muy contenta porque descansé un ratito en la tarde. Sí, sí, bueno, que he descansado ni nada. Ahí caminando, andando, pero junto a ustedes ya. Y cómo no, la bienvenida a mi querido Andresito también. Buenas tardes, Andresito, en este momento también comiendo algo rico de ahora. Así que, por favor, provechito para ellos. Bienvenidos, señores, a Locos por el Money. Espero ese reporte. Ahí ya vino ya. Sí, había jaboncito en el baño. Eso, compañero, siéntese. ¿Qué hacen, caballeros? ¿Qué están haciendo en este momento? A lo mejor está trabajando, está comiendo algo rico, está disfrutando de esta música ecuatoriana. Pues permítame, deleite sus oídos con este tema.

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tardes. Buenas tardes, Adriancito, ¿cómo estamos? Bueno, ya estábamos hace rato acá. ¿Qué pasó? No me escucho nada.

que uno tiene que... Dice que hay que limpiarlo de rincón a rincón para que se vaya la mala suerte, para que se vayan las malas vibras. Y acá en la cabina también hay veces que sí se siente la mala vibra, no sé por qué. Pero bueno, señores, no le vean, dice la Jack. Señoras y señores, ya estamos aquí.

0: mis amigos en el trabajo. Por favor, prohibido, prohibido aburrirse, prohibido estar molesta, prohibido enamorarse despacito, por favor. Todas mentimos y ninguna nos arrepentimos. Ay, yo le soy verdadera, sí, y le digo tal y cual, serio, serio.
1: Fuertes declaraciones, serio, serio. El día
0: es más,
1: de hoy.
0: Si usted sufre, como siempre digo, es porque no ha conocido a una mujer como yo. Yo como soy mujer, conozco nuestras andanzas, pero yo soy diferente, sí, sí, sí. ¡Bienvenidos, tucos y tucas! ¿Cómo estamos, por favor? Vamos a animarles un poquito, por favor, en este instante, que bueno estemos ahora mismo. Pero cómo no, dando la bienvenida también al Adriancito Úrgile.
2: Así es, señores y señores, ya viene comiendo ya, ya estoy ahora sí. Barriga, ¿cómo saben decir? Barriga,
1: barriga llena, corazón contento.
2: Ya estamos ahí con todas sus buenas energías, así que vamos a darle, muchachos.

0: sabe que huele también.
1: El Adrián, sí, no se ha bañado.
0: No iba a decir, el dulce de higo de carnaval también.
1: También.

0: Rosita.
1: ¡Onda! ¡Onda!
0: Algunitos no golosos, ya desde el jueves están ahí arriba en la canchita.
1: Claro, yo sí le digo a Andresito, no

0: están hablando de mi amigo Elia, que saca la voz gruesa para hablar con usted.
1: Sí, sí, sí, sí, sí.

0: Tania trabajando. Andamos escuchando su lindo programa. Bendiciones, mi querida Chicalina Hermosa 3 y DJ Adrián. ¿Qué más por ahí? Rapidito,
1: mi hola, mi querida Nancy. Le admiro mucho, dice el Adrián. Así con qué tiempo de poner cachos. Hombres así quieren. Saludos, mis loquitos por el morning.
0: Hombres así se quieren. Ya porque de milagro se quedan 3 horas seguidas. Ya dice que así, hombre, quiere. Por favor, Nancy, no ve que es una estrategia trabajar todo el día y no llegar pronto a la casita y quién sabe por ahí dónde se vaya. Usted también, Nancy, pilas, pilas, por favor. Verá que yo no tengo muchas amigas, solamente tengo amigos que son una wey.
1: Adriancito, yo chequeando aquí el WhatsApp de la Nancy. Pégale un ojo ahí a la Nancy. Pégase.
0: Hola, Nube, buenas tardes. Bienvenida, Reina Bella.

dice ganado, porque ya el ganado que tenemos ya no cree ya esa mentira.

0: huevo.
1: Es que esa es mi comida, rápido.
0: Nunca he comido yo un caldo de huevo.
1: Pero ya va a comer. Ya ve, vitamina al mismo tiempo y algo rápido. Así que por favor, mujeres, tengan la botanía. Basta de estar esperándose. A veces imagínense, se pelean y encima cocinándoles rico. Póngale agua, póngale, bata un huevo, póngale suficiente. Haga canguil, comerá o no comerá. Pero usted hizo. Y es rico, aunque no lo crean, es rico. Si no me creen, yo le invito el caldo de huevo.
0: ¿Saben lo que he comido yo? Un rapidito.
1: Un rapidito. Sí. Lo más rápido también.
0: Sí, se ha comido un rapidito.
1: Claro, claro, claro.
0: O sí se ha pegado un rapidito.
1: A mí me encantan los rapiditos.
0: Ah, sí.
1: A veces me lo como en la cama, en la cocina o en la sala.
0: En la cama es bueno.
1: En la cama es bueno, claro.
0: Viendo una película.
1: Exacto, viendo una película precisamente. En serio, en serio. A mí me encanta, por ejemplo, con un poquito de picante y sabor a pollo el rapidito.
0: Sí, a mí vuelta me gusta el de carne también.
1: El de carne, sí, también.
0: Poniéndole un poquito de verduritas ahí.
1: Claro, claro, delicioso. Así que, señores, vamos ahí. ¿Quién más? Alexita Bella, ¿cómo estamos? Alexandra Calva, buenas tardes.
0: Hoy estamos hablando de comida. ¿Qué se te antoja? A la vecina.
1: Hola, la vecina.
0: Adrián, ya comporte, por favor.
1: Cualquiera busca un abogado, una licenciada, una doctora.
0: Oiga, ¿qué le pasa, mi vecina?

0: este momento, señores, en Loco
1: por el Mune.
2: Oiga, vea, dice Lele que se ha pegado un chapidito con concha.
0: ¿En serio, no?

0: seria. Pregunta seria. ¿Usted por qué volvería con su ex, Andresito?
1: ¿Por qué volvería con mi ex?
0: Y no acepto que diga, no, yo no volvería, ya. Fuera de todo lo malo, busquemos una excusa. ¿Por qué usted tal vez regresaría con su ex?
1: ¿Sabe por qué regresaría con mi ex?
0: ¿Por qué?
1: Para que me devuelva mi casa que se quedó a nombre de ella.
0: Ay, ay, ay, ay, ay, ay. Usted, Andresito, ¿por qué volvería con su ex?

0: por el chiquito.
1: Ya por el chiquito, vuelvo por el chiquito. Pobrecitos, ellos sufren. Y yo volvería con mi ex porque chino era. A ver, déjame pensar una razón por la que volvería con mi ex. Yo volvería con mi ex porque cocinaba rico.
0: ¿Cocinaba rico su
1: ex? Yo no cocinaba, de hecho, yo era un poco machona más de lo que soy ahora y él cocinaba rico.
0: Ay,
1: solo por eso, en serio, solo por eso volvería. ¿Qué dice por acá? En serio, Elia. Dice, a mí me gusta el rebelde con concha. Ya, Elia, por favor. Esa menor golosa, ¿cuántos motelazos se pegarían este mes? A mí me encanta el mote, en serio. Mote pillo, mote sucio y también el mote con limoncito y sal. Así que
0: oiga,
1: sí.
0: ¿Mote casado aprobado?
1: ¿El mote casado?
0: Sí.
1: No, cuénteme usted que ya ha probado, por
0: es
1: favor.
0: Es bueno el mote casado.
1: Ya, ¿y más o menos cómo es?
0: Es el mote con frijol y ¿ya? cilantrito, es como un caldito.
1: Yo he probado.
0: Es bueno.
1: No es mote casado, mote pata. Ya.
0: No, es mote casado.
1: Bueno,
0: mote
1: no
0: pata también se hay.
1: Sí, es verdad. Ya ven, pero me encanta el mote. Buenas tardes, locos por el mole. ¡Ay, por favor! Eso no se llama caldo de huevo, dice, eso se le llama cachicaldo. Eso es. Discúlpeme, ya me he olvidado.
0: Ay,
1: a ver. Pero si han tomado, si han comido, chicas, a mí me encanta. Discúlpenme, pero a mí me encanta. Los escuchamos en Newark, New Jersey, como siempre. Gracias, Oswaldito. ¿Qué dice por ahí el Willy, mi querido Andresito?
0: Dale, Willy. Saludos.

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romanticones, quiero que lo cante, por favor. 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

reportando sintonía desde Lojita. Hola, mi querido Luis Alfonso, nos deja un video por allá. Ahí está nuestro querido Alfonso, saluditos. Hermoso sol en Lojita.

0: complaciente.
1: Bueno, pues ahora vamos rico bailando, mi querido Andresito, a sentir este músico. Sentir este temazo. ¿Qué dice usted?
2: Oiga, sí, pero antes de eso, por favor, vamos a mandar excelentes recomendaciones en la tarde. ¡Claro! A usted, amita, a usted, caballero, que me escucha ahora mismo en la tarde. 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
1: 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Señores, estamos romanticones, así que por favor, les invito a disfrutar cada uno de estos temas. Mientras tanto, voy saludándote a

0: Tacones a esta hora, bajo la tonalidad de voz, no hay mucho diafragma en este momento. Permítame saludar al David, ¿cómo estamos? Buenas tardes, saludos ya aquí desde Chicago, de Poniendo Unita, de los Hayas. Luz de mi vida, por favor, hecho mi querido David, chóquele David, me encanta ese tema. ¿Qué dice Lelia? Tenemos un audio por ahí, mi querido y estimado y grandísimo Adriancito.
1: ¿Por qué la menor anda tan romántica y cantando las canciones como con despecho? ¿Qué le harían a esa menor que anda ahí con el corazón?
0: No me dieron el anillo.
1: Eso.
0: Uno y ahora ya no puede ser romántica. Ya no mismo me deja sacar mi faceta romántica a ustedes ya. ¿Qué dice Luis por allá, mi querido?
2: Oiga, vamos saludando a toda esa linda gente, al Luchito. ¿Cómo vamos? Dice, en mi granja de chanchos, activado con la mejor radio, La Tuca, escuchando al loco por el money. Y nos deja un videito ahí. A ver, dale play a ver la granja de los chanchos. Vamos a ver.
0: Está un rico sol ahí, el loco. Ahí nos escucha. Qué lindo, muchas gracias. Oiga, disculpe, ¿sabían que el señor Willy Ordóñez está camino al cisne, no? Usted que vive más o menos.

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1: A lo mío.

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0: tenido una pequeña fiesta y no nos invitó.
1: ¿Quién dice? ¿Qué fiesta? ¿De qué?
0: Usted dice, tuve una pequeña fiesta.
1: ¡Fiesta!
0: Dice.
1: ¡Fiesta!
0: Ah.
1: Hola, Olger, buenas tardes, saluditos. Saludos desde San Golqui, escuchando buena música. Ya dirigiéndome al trabajo, por favor, ayúdeme con la canción. Tres palabras de Binomio de Oro. ¿Complació? A ver, ¿complació ya? Ya puso, ¿no es cierto? Ya. Bien, bien. ¿Qué dice el Juancho?
0: Tenemos un audio, mi estimado Adriancito. Vamos a reproducirlo.
1: Claro, como el Elian Borra nomás.
2: ¿Cómo están, loquitos? Buenas tardes.
0: ¿Qué tal?
2: Reporta la sintonía desde el Cajas.
0: Desde el Cajas.
2: Ven poniendo, por favor, la foto del carnet de Leonardo Fabio. Saludos a full trabajo.
1: Échale, regalará una truchita.
0: Dale, clava él ahí.
1: Sí. Bueno, ya nada. Qué bueno que usted clave con la tufa. Es lo importante.
0: ¿A usted le va, dice, a dar una trucha? ¿Sí le gusta la trucha?
1: Viva, pero.
0: La trucha viva.
1: Me encanta verle

0: mi querido Adrián?
1: Es que volteé. Yo pensé que ya se fueron. Si no se les escucha ya como una hora, digo, son madres, se han ido esos pelados, todos se han ido y no hay nadie ahí.
2: Oiga, ¿qué va a decir la jefa? No diga eso.
1: Son ricas esas. A mí me gustan crudas.
0: Las truchas. Me encantan las truchas crudas. Sí,
3: las truchas, de esas truchas que son medio babositas así.
0: Todas las truchas son babosas. Sí. Bueno, a mí sinceramente no soy muy fanática de la trucha y de la carne y todo. Y vamos, espere, yo estoy hablando. Sí, tenga la bondad. A mí no me manda. Sí, yo me mando. Ya verá, jefa, multa al Adrián Urgiles. Sí, alias del Ovino. Último saludo para el Wilmer, que dice por acá, saluditos cordiales, que dice, un abrazo, dice, pero no bravo, señorita, dice, no estamos bravos, no he sido yo. Saludo Jackie desde New York, ¿sí? ¿Qué digo desde New York? Por favor, poniendo la bachata de Aventura Angelito. Listo, señores, nos despedimos. Muchas gracias, una hermosa tarde. Yo me despido, no me quería despedirme, pero ya me están obligando acá. Sí. Allá nos vamos, gracias.
2: En la parte final, Adriancito, despídase de su público.
4: Me despido, chicos. Nos vemos el día de mañana en Locos por el Mono. Ya voy a descansar mañana por fin, muchachos. Así que nos vemos el día de mañana en Locos por el Mono. Y se me cuidan bonito.
2: Oiga, ya no va a venir de mañana ya.
4: Oiga.
2: Ya descansó ya.
4: Ya me cansé ya. Ahora sí voy a dormir bien.
2: Oiga, está con los ojos como un zombie nomás.
0: Sí, está así más blanco. Ya listo. Bueno, señores, muchísimas gracias para ustedes. Esto fue...

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